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1: Camilo Sesto, ¿quieres ser mi amante? De dos en dos, 6:06, empate en la hora.

0: Camilo Sesto, de 12 en 2, 6 de la tarde con 9 minutos en Expresiones FM, 6-9.
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0: Sergio Fachelio, todo o nada. Ahora 6 de la tarde con 10 minutos, 6 con 10.

0: Pacheli desde Expresiones FM en Chalco Centro. Están reportando que la carretera que va de Chalco a Meca Meca, la autopista, hay una parte que está muy lenta, de hecho está detenido el tránsito a la altura de Tlaxmalalco, libramiento de Tlaxmalalco. Hay que manejar con mucha precaución. Sí, ha llovido muy fuerte en las últimas horas en esta zona oriente del Estado de México. Reportan granizado también en la zona de Tlaxmalalco, en la zona de Meca Meca. Así que hay que manejar con mucha precaución. Pero el tránsito está detenido sobre la autopista. Entonces, pues al parecer es en la zona donde está la entrada a Tlaxmalalco, en el libramiento, en una parte donde le llaman el Rancho de la Mesa, un poquito arribita por ahí. Entonces hay que tener mucha precaución, hay que manejar, pues sí, con mucha precaución y tener paciencia, porque la lluvia pues provoca todo este tipo de situaciones. En algunas carreteras, obviamente, pues son situaciones que se van dando, ¿no? En la zona conurbada, el drenaje, este tipo de situaciones, los baches y todo eso a veces no funciona, no se han hecho obras pertinentes. Es una situación tal vez diferente a la de las carreteras, pero bueno, hay que manejar con mucha precaución. 6 de la tarde, 14 minutos. Continuamos con los temas retro.
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0: María del Sol, un nuevo amor de 2 en 2, 6:15 en los retros.

0: María del Sol, del 2 en 2, en los retiros de 2 en 2.
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0: Eso se llama Siento Celo, 6 de la tarde con 20 minutos en los retros desde Chalco, centro contigo.

0: Alucinado con Yair en los temas retro desde Chalco Centro. Son las 6 de la tarde, 29 minutos, en Expresiones FM. A las 7 de la noche será el partido de México frente a la selección de Ecuador en el Estadio Azteca. Obviamente, pues operativo de seguridad, pantallas en la capital del país y en diversos lugares también de la zona oriente del Estado de México, en Ixtapaluca, en Chalco, Valle de Chalco también, no sé, bueno, pero hay varias pantallas también en la zona oriente para este partido a las 7 de la noche, tiempo del centro del país, México frente a Ecuador. Si hoy México vence a Ecuador, el partido es 90 minutos, que es lo mejor que le conviene a México, sellar el partido en 90 minutos, obviamente conseguir la victoria, porque si se va a la largue, si se van a los tiempos extra, 15 minutos de cada uno, obviamente representa un desgaste para el equipo que avanza, ¿no? Y si se van a los tiros de penalti, pues mentalmente también es un desgaste. Entonces el partido tendría que sellarse en los 90 minutos reglamentarios. Bueno, en caso de que México hoy consiga la victoria y avance a la siguiente ronda, el próximo partido será el 5 de julio en el Estadio Azteca. ¿Quién será el rival si es que México avanza? Bueno, pues va a surgir del partido entre Inglaterra y República del Congo, que se va a jugar el día de mañana a las 10 de la mañana, tiempo de México. Así, el panorama para la selección mexicana de fútbol que dirige Javier El Vasco Aguirre. Vamos a la pausa, 6 de la tarde con 30 minutos, 6:30.
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0: 6 de la tarde con 33 minutos en Expresiones FM desde Chalco Centro. ¿Cómo está la temperatura? Bueno, hay lluvia ya en la zona de Chalco. Tenemos 18 Celsius, 35% de probabilidades de lluvia, porque hay lluvia ya. Humedad 67% y el viento 3 kilómetros por hora. Mañana la temperatura máxima 20 Celsius, la mínima 12. El jueves 21, 12. El viernes 22, 12. El sábado 23, 12. El domingo 23, 13 con lluvia. Y bueno, todos los días ya serán con lluvia. Así que hay que estar pendientes de los cambios en el clima en la zona oriente del Estado de México. ¡Vámonos a la música! Richie Pobre, ¿dónde estará? 634 en los retros, 634.
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1: Vamos con las manos quietas y por cierto está retrasado el partido México-Ecuador por tormenta eléctrica. 6:41.

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0: 6:44. A ver, antes de ir a la música con Luis Ángel, Flor Dormida. Bueno, el partido está retrasado 30 minutos ya. Va a comenzar a las 7:30 el partido en la cancha del Estadio Azteca por tormenta eléctrica. Es el nuevo protocolo que tiene la FIFA. Antes suspendía solamente el fútbol americano cuando había tormenta eléctrica. Ahora el fútbol soccer también. Entonces, el cronómetro ahorita está en 30 minutos de espera. Entonces va a comenzar a las 7:30 el partido. Si cae algún rayo, se tiene que renovar esos 30 minutos y se tienen que esperar para poder iniciar el partido. Entonces, pues por el momento, 7:30 está programado. Vamos a ver si no hay ningún cambio. Hay una tormenta eléctrica, lluvia en la capital del país, concretamente en esa zona del sur de la Ciudad de México, donde está ubicado el Estadio Azteca. Y bueno, pues entonces hay que esperar a que pues se calme un poquito la tormenta eléctrica, o en caso de continuar, pues se irá aplazando el partido. Vámonos con Flor Dormida y Luis Ángel en los temas retro. 6:45 desde Chalco Centro.

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1: En los temas retro, Braulio, banca en bancarrota. Faltan 10 minutos para las 7, 10 y las 7.

0: en bancarrota con Braulio 654.
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0: Vámonos con este tema de Miguel Gallardo. Bueno, se ha retrasado el partido de México contra Ecuador. Inicialmente parece que puede ser a las 7:15 el partido cuando arranque, aunque también podría ser a las 7:30, dependiendo cómo se va dando la situación de la tormenta eléctrica en el sur de la capital del país. Son las 6:54. Vámonos con Miguel Gallardo en Expresiones FM.

0: Bueno, pues nos vamos, son las 6 de la tarde, 58 minutos, ya nos vamos, los saluda Ricardo Castillo. Pues ya es oficial, el partido va a arrancar a las 8 de la noche, tiempo de nuestro país, México frente a Ecuador, en los 16avos de final de este Mundial 2026. Y esto, el partido se ha retrasado debido a la tormenta eléctrica de los rayos y los protocolos, los nuevos protocolos que tiene la FIFA, y aparte la información de Protección Civil de la capital del país. Nos vamos, los saluda Ricardo Castillo, suerte para México, nos escuchamos mañana, gracias, buenas noches, pásenla bien, hasta pronto, vámonos, suerte para México.
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1: Son las 7 de la noche con 10 minutos.
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0: casa. Tocallín, qué bendición, qué alegría el poder compartir un escenario en esta noche contigo. Gracias por tenerme en cuenta. Gracias a todo el público aquí presente. Dios te bendice hoy, mañana y siempre.
1: Gracias, tocayo. Igualmente agradezco mucho y agradecemos todos, sobre todo este público tan hermoso, tu presencia, tu canto.
0: Gracias.
1: Muchas gracias otra vez. Demasiado charlista.
0: Bueno, para tampoco gracias. Un aplauso. Permiso, muchachos. Dios le bendice. Gracias. Bye.
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2: Son las 7 de la noche con 18 minutos.
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1: Son las 7 de la noche con 28 minutos.
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2: Son las 7:41 p.m.
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2: Son las 7 de la noche con 54 minutos.
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1: Son las 8 de la noche con 7 minutos.
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1: Son las 8 de la noche con 15 minutos.
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2: Son las 8 de la noche con 23 minutos.
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1: Son las 8 de la noche con 28 minutos.
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1: Son las 8 de la noche con 43 minutos.
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1: Son las 8:48 p.m.
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2: Son las 8 de la noche con 55 minutos.
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0: noche nosotros iniciamos este programa que se llama El Canto de las Calles con este clasicazo de los señores de New Order y esto que se llama World in Motion de 1990, de ese disco que se llama England New Order. Ahí está World in Motion, o El Mundo en Movimiento. Y me encanta la portada de este disco porque pues, es el planeta Tierra en forma de balones, así con los continentes haciendo estos pentágonos, hexágonos. Son de los dos, pentágonos y hexágonos, simulando balones de fútbol, pero siendo también los continentes que están unidos pues en esta fiesta futbolera que se está viviendo en este momento en la Ciudad de México y que hoy fue un día bastante complicado, por cierto, porque hubo un montón de inundaciones, principalmente aquí por Chalco, Tlalpan. Analco se inundó acá sobre la Zaragoza pasando la caseta vieja, como yendo para el descanso, ahí se inundó bastante feo, hay videos increíbles de la gente cómo se quedó varada con los coches, con las motos, y ahí donde da vuelta el trolebús para entrar a la autopista, pues ahí también estaba una granizada, pero bien tremenda. Pues aguante, raza, como decía el día de ayer, aguanten, ya mero llegan, y pues ya sabes que así son estas fechas, principalmente de junio, julio, agosto, ni se diga, y pues ya viene la feria de Chalco y también sabemos que nos caen los aguaceros, por eso por ahí había un meme que alguna vez me rifé, donde está el Tri tocando en una piscina, ¿no? O sea, el Tri está tocando y abajo de él hay una piscina donde la gente está nadando y disfrutando del agüita, pues porque así más o menos es como lo vivimos, ya que sí nos ha tocado ir a varias ferias. El año pasado no fuimos y no pudimos ver a los Enanitos Verdes porque tuvimos otro, no me acuerdo a quién fuimos a ver, pero tuvimos que dejar a los Enanitos Verdes. Desafortunadamente pues ya se fue el que le daba voz y guitarra a los Enanitos Verdes, y pero este año viene pues la Pequeños Musical, que a lo mejor sí lo vamos a ver, solo que ya salen bien tardísimo estos señores. Viene también el Inspector y Rafa Montoya de la Royal Club. Bueno, viene la Royal Club próximamente, yo creo el próximo lunes vamos a tener la entrevista al señor Rafa Montoya para que nos hable acerca de su presentación en la feria, su nuevo disco, y ya ando viendo con el Inspector a ver si también tenemos entrevista por acá en este programa. Pero bueno, vámonos porque tenemos muchísimas rolas. Hoy no tenemos otra vez entrevista. La neta, sí les han dado bajo. O sea, no me he estado moviendo con las entrevistas porque de repente son muchas y tenemos que dejar la música de lado. Pero antes de pasar a los temas musicales, pues hace ratito, en el primer tiempo del partido de fútbol entre México y Ecuador, el señor Julián Quiñones metió su gol al minuto 22 y posteriormente Raúl Jiménez metió el segundo tanto para que le vayan dando la victoria a México, que ya lo he mencionado yo en este programa, tienen que llegar a la semifinal porque si no, no vende boletos la FIFA. Aquí se está vendiendo todo, aquí se está viviendo el mundial en serio, de una manera increíble. Y pues qué chido, ¿no? Ahora sí que el mexicano siempre ha sido muy pambolero, siempre ha sido muy apasionado de todo esto. Y pues dicen por ahí que puro pan y circo para el pueblo. Pues sí, pero pues ahora sí que deja a los que sean felices un ratito. Yo creo que tienen derecho, la verdad. Ya sabes que a mí no me gusta el fútbol. Le iba a los Pumas o le voy a los Pumas en teoría, pero pues me han defraudado muchísimo. Vámonos con algo que se llama Mongol Gol. Mongol Gol Gol, que corre a cargo de Mickey Huidobro. Y este disco que se llama Necrofútbol, que pretende también hacer una especie de sátira, o sea, no burlarse ni mucho menos, pero sí hace una sátira. Y esta rolita empieza con el Perro Bermúdez o una imitación del señor Perro Bermúdez, y la escuchas en El Canto de las Calles con tu amigo Rey Cruz a las 9:09 de la noche. Le damos las gracias al universo por todo lo que nos da todos los días, porque es muchísimo y no sabemos cómo pagarle. Y por favor, ya cállese, señor locutor, y ponga música, porque para eso lo trajimos. Pues entonces vámonos con Mongol Gol Gol a cargo de Mickey Huidobro. ¡Súbele! ¡Que le suba, chamaco!
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1: ¡Se la mamó! ¡No puede ser! ¡Qué falta de respeto! ¿Cómo que Mongol gol gol? ¡Qué poca madre!
2: Pues a mí no me lo pareció, pero...
3: Les va a salir 9:13, ahí estuvo Miki Huidobro, Mongol gol gol, y todo ese disco está... Bueno, es un EP, está bastante bueno, la verdad, sí, sí me latió. Pero vamos a quitar estos comentarios de estos señores porque ya traen palabras altisonantes. Pues vamos a celebrar por adelantado que México va ganando. Y vámonos con puros temas futboleros. Esto venía en el reloj y se llama... Fuel, a cargo de Metallica. 9:14. Vamos a echar rock and roll un rato, chamacos. ¡Súbele!

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1: 9:18 PM, ahí estuvo Fuel, Metallica, sonando en el canto de las calles, y la celebración en el Ángel está con todo. Hay muchísima gente, ahora sí se aplicó más o menos bien la ley seca, porque llegó mucha racita con alcohol escondido en mochilas, que pues no les fue incautado, sino los obligaron a que lo tiraran. O sea, en el partido pasado veíamos videos donde les daban chance que se lo tomaran y pasaran a los fanfests que están gratuitos en la Ciudad de México, principalmente el Zócalo, el Ángel, todo eso. La Aldea Global también en Chapultepec, porque hay otro, pero ese ahí según es más finolis, es más finín, según. Pero en estos gratuitos pues les dejaban tomarse sus cheves y meterse a disfrutar del juego. Y ahora no, ahora los hicieron que vaciaran todo lo que llevaban y no podían ingerir absolutamente nada afuera ni adentro de estos recintos. Que también hubo portazo ahí en el del Zócalo, ahí por donde está la Suprema Corte de Justicia. Esa entrada se juntó muchísima gente, ahorita traen espumas, traen banderas, traen bubucelas, traen un montón de cosas por ahí. Entonces lograron el portazo y ya no cabía ni un alma. De Monterrey se avisaron que ya estaba lleno y que por favor pues ya no se acercaran a los fanfest públicos, principalmente gratuitos, porque ya estaba reventada. Así que así se vive la fiebre del fútbol aquí en México, que ahorita, por estar acá atendiendo el guión, no he visto cómo va México, pero no he escuchado gritos, así que yo creo que siguen igual, o no sé si ya empezó, pues ya empezó. Ya son 9:20 PM. Pues vámonos con otra rolita, esta es de AC/DC, y esto se llama Black in Black. Pura rolita futbolera en este martes pambolero, ahorita que está jugando México aquí en el canto de las calles. Ya deberíamos estar celebrando desde a qué horas, pero se retrasó el partido por lluvia, y es que vaya qué lluvia, creo que se inundó por acá de este lado el descanso acá entre Iztapaluca y Chalco, que es más de Iztapaluca que de Chalco, pero ahí se inundó. También Tlalmanalco se inundó bastante, y eso que es una zona alta, pero ha estado bastante complicado ahorita todo esto con las lluvias aquí en la zona oriente del Estado de México y de la Ciudad de México también. Ahora sí ya me callo, Black in the Black, ahí está AC/DC, así los vimos en el Estadio GNP. ¡Uh!

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1: 9:22 de la noche, Black in Black, ahí está, AC/DC, sonando en el canto de las calles. Y es que la FIFA le autorizó a todos los equipos que pusieran una rolita o que ellos decidieran qué rolita querían para iniciar el juego. Y pues muchos se fueron al rock clásico, por ahí comentaba en un programa, creo que fue el viernes, el señor Olayo Rubio, que esta decisión igual la hicieron los técnicos. O sea, no fue la decisión de los equipos, sino directamente de cada técnico, porque todo es rock muy clásico, así como AC/DC, o esto que vamos a escuchar, que ya ¿cuántos años tiene esto? 20 años de Block Party, esto que se llama Helicóptero, a las 9:23, y vamos a ver cómo está el partido mientras suena Block Party del Silent Alarm, que está buenísimo ese disco. Y nosotros en un momento regresamos con mucho más aquí al canto de las calles pambolero, este martes 30 de junio, ya despidiendo el mes. ¡Súbele, chamaco!

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2: 9:26 y hasta ahorita no hay novedad en el partido. Los ecuatorianos están atacando bastante fuerte y muy seguido, pero no ha ocurrido absolutamente nada. Siguen 2-0 a favor México y pues ya van en el minuto 66 más o menos. Así que pues así pinta este segundo tiempo. El primero muy emocionante, eso que se retrasó bastante por la lluvia, pero pues acá seguimos esperando a que caigan goles y a que ya termine el partido para que gane México y vaya al siguiente partido. Mientras tanto, vámonos con esta que sonaba mucho en esos tiempos del Chucky Lozano, que es Seven Nation Army de los White Stripes. Pero ya después la bautizaron como la del Chucky Lozano. Vamos a escucharla y en un momento regresamos. ¿Cómo dice?
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1: 9:35 PM, ahí estuvo Lainey Wilson con esta rolita que se llama Llaves, Teléfono y Cartera, como diría el buen Longshot. Bueno, en este caso sería Phone, Keys and Wallets, ahí estuvo. Pues bueno, no es una rolita pambolera, pero pues es parte de nuestra programación, ya que esta chica, Lainey Wilson, pues anda dándole con todo y la neta está bien chido lo que hace. Esta rolita un poquito más tranquilona, pero pues ya sabes que le metemos también de todo a este programa, porque pues en una hora no nos da chance de mostrarte toda la música que traemos. Y bueno, pues como ahorita la gente está celebrando el triunfo virtual de la selección, hasta que no termine el partido ya será oficial, pues vámonos con esta rolita del Círculo. Está bien pambolera, la neta. ¿Esta cuándo salió, chamaco? Creo que salió por ahí del Mundial del 98, ¿no? De Francia, si no estoy mal. Luego la volvieron a sacar en el 2017, si no estoy mal. La verdad, ya la memoria me falla muchísimo. Y luego también me da mucha flojera apuntar las cosas. Así que vámonos entonces con esta rolita. Sube que baja el Círculo, sonando en el canto de las calles.

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1: 9:39 PM, ahí estuvo el círculo que sube, que baja. Y ahora vámonos con Moderato. Esta rola que le hicieron a la película Atlético San Pancho y que es un cover de Parchís.

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1: 9:44 minutos de la noche, ahí estuvo Moderato, banda que ya no existe, con este tema original de 1979 que se llama Ganador y que es de Parchís. Y así, Ganador como México esta noche, pues vámonos con lo que sigue.

Callejero, pura diversión, y corre a cargo de la maldita vecindad y los hijos del quinto patio. Creo que aquí todavía estaba el sax con ellos, si no estoy mal. Sí, todavía estaba el sax aquí. Y vamos a escuchar la 9:44. Yo soy tu amigo Rick Cruz. Estás en el martes pambolero de Expresiones 100.5 FM en el canto de las calles. ¡Súbele, chamaco!

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1: 9:48 PM, ahí estuvo fútbol callejero, pura diversión a cargo de la maldita vecindad. Y los hijos del quinto patio dicen, aquí no hay violencia, aquí hay pura diversión. Pero pues también depende, ¿no? Si no hay alcohol, no hay violencia. Porque sí hemos visto bastantes broncas que ha habido en los FanFest. Ahorita estaba viendo una de unos holandeses precisamente contra unos argentinos allá en Monterrey. Y otros también que andaban pues queriendo hacer portazo en el FanFest del Parque Fundidora. Y lo sacaron con Raid Matabichos, oye, porque ya se acostumbra también el mexicano a hacer su relajo. Pero pues vámonos con la fiesta nacional, los auténticos decadentes, y esto que se llama el murguero, para continuar con la celebración del balompié, del juego del hombre, aquí en el Canto de las Calles con tu amigo Rey Cruz. Ellos son los auténticos decadentes de su disco Fiesta Nacional, el murguero. Y esto fue un MTV Unplugged, si no estoy mal. ¡Súbele, chamaco!

0: un poco de la murga argentina con los auténticos decadentes y la bomba de este MTV Unplugged que se llama Fiesta Nacional. Y nosotros continuamos con la fiesta y con la murga, ya casi se nos va a terminar este programa. Y se nos van a quedar muchísimas rolitas en el tintero y no van a salir todas.
1: 100% Argentina.
0: Por eso vamos a echarle velocidad. Argentina me cae chido, aunque Messi ahora sí se me cayó un ídolo. Pero pues ni modo, así es la vida. Vámonos con lo que sigue. Yo creo nos seguimos de una vez con los fabulosos Cadillacs, ya que andamos en Argentina. No, vámonos con Fiestiña de los Master Plus, que ya los hemos entrevistado por acá. Y esta se la rifaron, con la Fiestiña. Escuchas el canto de las calles, pambolero, hoy martes 30 de junio, ya despidiendo el mes, con los

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1: 9:56 PM, fiestiña, llorando se fue, los Master Plus igual celebrando la fiesta pambolera, te voy a decir todo esto del fútbol, pero pues bueno, nosotros ya nos vamos, nos van a quedar muchas canciones afuera, pero vamos a dejarlas para el próximo partido, ¿qué te parece? Dice por acá una página que se llama Salvemos el Kiosco de Chalco, si gana México todos al centro de Chalco, y la raza le está diciendo que sí, pues órale, pues ahí mandan videos, ¿no? Porque yo ya me voy para mi casita, ya estoy cansadito. Y mañana me espera un largo, largo día, así como a ti, así como a todos. Y pues si ya vienes de regreso a casa, que llegues con bien, que el Dios del Rock te bendiga mucho. Ya casi estás en casita y pues mañana nos espera otro día. Ya pasando el lunes, ya se acabó la semana prácticamente. Pues yo me despido con esta rolísima, dura un ratote, pero nada más la vamos a dejar unos 4 minutos. Carnaval toda la vida, los fabulosos Cadillac sonando esta noche en el canto de las calles y celebrando la victoria de México. Que por cierto, la Orquesta Internacional también acaba de publicar en sus redes sociales que si gana México va a ser un masivo el viernes, así que vamos a ver dónde va a ser todo esto. Ahora sí, yo me despido, yo fui tu amigo Rey Cruz y te espero por acá mañana de 9 a 10 de la noche. Mañana sí tenemos una entrevista, así que te esperamos por acá. ¡Vámonos!

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2: 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Son las 10 de la noche con 6 minutos.
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2: Son las 10 de la noche con 25 minutos.
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2: Son las 10 de la noche con 32 minutos.
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0: Son las 10 de la noche con 43 minutos.
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1: Son las 11 de la noche con 13 minutos.
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2: Son las 11 de la noche con 19 minutos.
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1: Son las 11 de la noche con 26 minutos.
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1: Quiero hacer lo que nunca hago. Voy a presentarles al hombre que se viene a entregar a ustedes, como siempre. A un hombre que yo admiro, primero que nada, como ser humano, primero que nada. Pero también como artista. Y lo admiro por lo idealista que es, porque ha querido llevar por el mundo nuestras canciones y nuestra tradición charra. Y ha llevado a la pantalla los más bravíos corridos de la revolución. ¿Ya saben a quién me refiero? ¡Sí! ¡Antonio Aguilar!

0: La canción, bueno, cuando nos conocimos en aquella ocasión, en esas películas, nos dimos un enamoradón. No había más remedio que tenía que enamorarse de este rorro hermoso. No había otro. Entonces, cantamos la canción para ustedes, para que se alegren. Ya saben que quiero mucha boruca.
1: Son las 11 de la noche con 36 minutos.
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Gracias, amor mío, por enseñarme lo más lindo que he conocido en esta vida. 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Tu presencia ha motivado lo más profundo de mis entrañas, hasta hacer temblar mis labios en la espera de tus besos, hasta hacer brotar mi llanto al decir mis tristes versos.

Nuestro amor ha sido tan maravilloso que es difícil aceptar que existe el sufrimiento. 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

0: onda? Yo soy Juliet Valdés. ¿Y sabías que los pulpos tienen 3 corazones?
1: Así es, aunque suene muy increíble, los pulpos tienen un sistema circulatorio muy diferente al nuestro. 2 de sus corazones se encargan de bombear sangre hacia las branquias para obtener oxígeno, mientras que el tercero bombea sangre al resto de su cuerpo. Pero eso no es todo, su sangre no es roja como la nuestra, es azul. Eso se debe a que utilizan una proteína llamada hemocianina, rica en cobre para transportar oxígeno. Y hay un dato aún más curioso. Cuando nadan, el corazón que bombea sangre al resto del cuerpo se detiene temporalmente. Por eso prefieren caminar o arrastrarse en lugar de nadar largas distancias. Además, los pulpos son considerados uno de los animales más inteligentes del océano. Pueden abrir frascos, resolver problemas e incluso camuflajearse para esconderse de sus depredadores. Sin duda, son unas criaturas fascinantes y llenas de sorpresas. Yo soy Juliet Valdés y escuchaste esta cápsula en Expresiones 100.5 FM.
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1: Hey, ¿qué onda? Soy Juliet Valdés y hoy vamos a hablar de algo que a todos nos ha dolido alguna vez: las rupturas amorosas. Terminar una relación nunca es fácil. A veces llega de golpe y otras veces lo ves venir, pero aún así duele. Porque no solo pierdes a una persona, también pierdes momentos, planes e ilusiones que ya habías imaginado. Y aunque en el momento sientas que todo se derrumba, la verdad es que una ruptura también puede ser un nuevo comienzo. Es una oportunidad para reencontrarte contigo, para sanar y volver a hacer cosas que te gustan. Un consejo importante: no te obligues a estar bien de inmediato. Date tiempo para salir, para llorar y para procesar lo que pasó. Sanar no tiene un tiempo exacto. Otro consejo es evitar buscar a esa persona constantemente o revisar sus redes sociales, porque aunque parezca algo pequeño, puede hacerlo más difícil. También, rodéate de personas que te quieran. Habla de lo que sientes, sal, escucha música, escribe o encuentra una actividad que te ayude a distraerte y conectar contigo. Recuerda que cada proceso es diferente. No te compares con nadie. Porque todos sanamos a nuestro propio ritmo. Y lo más importante, recuerda que soltar también es una forma de amor, pero de amor propio. A veces dejar ir es lo mejor para tu paz y tu crecimiento. Así que si estás pasando por una ruptura amorosa, recuerda esto: vas a estar bien, aunque hoy no lo parezca. Yo soy Juliet Valdés y escuchaste esta cápsula en Expresiones 100.5 FM.
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1: Hey, ¿qué onda? Yo soy Juliet Valdés. ¿Y sabías que los pulpos tienen 3 corazones? Así es, aunque suene muy increíble, los pulpos tienen un sistema circulatorio muy diferente al nuestro. 2 de sus corazones se encargan de bombear sangre hacia las branquias para obtener oxígeno, mientras que el tercero bombea sangre al resto de su cuerpo. Pero eso no es todo, su sangre no es roja como la nuestra, es azul. Eso se debe a que utilizan una proteína llamada hemocianina, rica en cobre para transportar oxígeno. Y hay un dato aún más curioso. Cuando nadan, el corazón que bombea sangre al resto del cuerpo se detiene temporalmente. Por eso prefieren caminar o arrastrarse en lugar de nadar largas distancias. Además, los pulpos son considerados uno de los animales más inteligentes del océano. Pueden abrir frascos, resolver problemas e incluso camuflajearse para esconderse de sus depredadores. Sin duda, son unas criaturas fascinantes y llenas de sorpresas. Yo soy Juliet Valdés y escuchaste esta cápsula en Expresiones 100.5 FM.
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1: Son las 5 de la mañana con 10 minutos.
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2: Son las 5 de la mañana con 19 minutos.
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2: Son las 5 de la mañana con 29 minutos.
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2: Son las 5 de la mañana con 40 minutos.
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1: Son las 5:52 a.m.
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Hoy vamos a transformar esos pensamientos negativos que a veces nos atrapan. Busca una postura cómoda. Cierra tus ojos y toma conciencia de tu diálogo interno. Inhala profundamente, reconociendo cualquier pensamiento limitante que tengas, como "nunca lograré hacer esto bien". Exhala, visualizando cómo ese pensamiento se disipa, sin juicio, solo observando. Imagina que eres un escultor de tu mente. Vas a reescribir esas creencias limitantes en términos positivos. Donde había una duda, ahora hay una afirmación de poder. Ahora, repite mentalmente estas afirmaciones, sustituyendo el diálogo interno crítico por uno positivo y alentador. Soy capaz de aprender y mejorar aunque me equivoque. Soy exitoso a mi manera. Tengo la capacidad de obtener mi propio éxito. Mis desafíos me ayudan a crecer. Doy lo mejor de mí y eso es suficiente. Mis calificaciones no determinan mi autoestima. Siente cómo estas palabras fortalecen nuevas vías neuronales en tu cerebro, haciendo los pensamientos positivos más automáticos. Lleva esta nueva mentalidad optimista contigo todo el día. Cuando aparezca un pensamiento negativo, recuérdale con amabilidad su reemplazo positivo. Cuando estés listo, abre tus ojos, con una imagen positiva de ti mismo y tus capacidades. Que tu día esté lleno de pensamientos empoderadores. Gracias.

Hoy nos sumergimos en la gratitud profunda. Siéntate o acuéstate cómodamente. Cierra tus ojos y permite que tu corazón se abra. Siente el latido de tu corazón, un regalo constante de vida. Con cada inhalación, atrae una sensación de profundo agradecimiento a tu ser. Con cada exhalación, envía esa gratitud al universo. Es un intercambio de amor y aprecio. Visualiza a todas las personas en tu vida que te han apoyado, te han amado, te han enseñado. Siente la bendición de sus presencias. Visualiza las oportunidades que has tenido, los momentos de alegría, las lecciones aprendidas. Ahora, repite mentalmente estas afirmaciones, cultivando un jardín de paz, alegría y compasión a través de la gratitud. Me levanto con gratitud por estar aquí un día más, disfrutando del regalo de la vida. Practico la gratitud por todo lo que tengo y todo lo que está por venir. Reconozco la bendición de estar vivo, de estar viva. Estoy rodeada de amor y apoyo de las personas que me importan. Soy abundante en todas las áreas de mi vida y recibo todo lo bueno que el universo me ofrece. Siente cómo estas palabras te llenan de una sensación de alegría y paz. Lleva esta gratitud profunda contigo en cada interacción hoy. Sé consciente de todo lo que sí hay en tu vida, de todo lo que posees ahora. Cuando estés listo, abre tus ojos, con el corazón rebosante de agradecimiento. Que tu día esté lleno de bendiciones. Namasté.

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1: Mi mamá es la mujer más feliz del mundo. 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
0: Sí, ¿te gusta?
1: Me encanta. 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
0: Bueno, intenté un cambio completo, pero quiero que me digas una cosa. 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
2: Son las 7 de la mañana con 15 minutos.
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1: Son las 7 de la mañana con 25 minutos.
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1: Son las 7:33 a.m.
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2: Son las 7 de la mañana con 41 minutos.
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1: Son las 7 de la mañana con 50 minutos.
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0: estamos arrancando Radiación Matutina aquí en Expresiones FM 100.5. ¿Cómo están? ¿Desvelados? ¿Crudos? ¿Resecos? ¿Cómo se encuentran esta bonita mañana ya primero de julio? Hoy, mitad de semana, estamos arrancando el mes de julio con todo, con frío, con lluvia, nublado, crudos, desvelados, felices, contentos, alegres. ¿Qué más les puedo decir? Caramba, yo creo que estamos, pero sí, ¡pum!, con todo el ánimo del mundo. Ganó nuestra selección mexicana, ganó nuestra... pues el festejo, o la celebración, mejor dicho, de nuestro país. Aunque, caramba, seguimos comportándonos en algunos puntos o algunas personitas como... ¿qué? ¿Como cavernicolitas? No sé, caramba. O sea, en serio, más bien nos falta el conocimiento o la apertura a la responsabilidad. Porque... pues hoy, precisamente durante la madrugada o durante ya el amanecer, hace aproximadamente hora y media, dos horas, una hora, pues se siguen presentando accidentes en cualquier punto de la Ciudad de México, en cualquier punto de la salida a la ciudad de la Ciudad de México, hacia Pachuca, hacia Puebla, hacia Morelos, hacia Toluca, hacia cualquier punto que esté saliendo uno. Pues están habiendo accidentes, volcaduras de coches, choques, porque pues andan manejando borrachines, porque pues están desvelados, y aparte en conjunto con, pues sí, con el festejo de anoche y con la buena borrachera que se dieron, pues no, caramba, jóvenes, señores, ¿qué pasa con nosotros? En serio, en lugar de que seamos un buen ejemplo para nosotros mismos, no para la sociedad, no me gusta mencionar, ay, sí, tú tienes que ser ejemplo para toda la sociedad. No. Cada quien tiene que ser ejemplo para sí mismo. Pero en lugar de que seamos, de verdad, en serio, una buena imagen para nosotros, no. Caramba, ¿qué pasa? Las fiestas sí son para divertirse, para alegrarse, para pasarla genial, pero... No, la integridad y la seguridad de nosotros y de otras personas más, porque recordemos que, pues sí, no manejamos solos, hay mucha gente que maneja también a nuestro alrededor, pues puede padecer o puede estar involucrado en nuestro accidente por la falta de responsabilidad, por la falta de seriedad, y pues no, yo creo que eso no se vale, ¿no? Pero bueno, vamos a arrancar ya con nuestro programa. Saludos al buen Álvaro Fernando, que se está reportando con nosotros, le mandamos un abrazote, y nos dice, la canción de México con Timbiriche, no, pues sí, esto sí lo amerita mi querido Álvaro Fernando, porque pues ganó nuestra selección. Si no hubiese incrementado el grupo de la cantidad de equipos, yo creo que ya hubiésemos estado en este momento en octavos de final, sí, de verdad, y pues no hubiésemos estado ahorita pues pasando a 16avos, ¿no? Bueno, ya pasamos, pero ahora nos vamos a octavos, pero ahorita estuviésemos pasando, mejor dicho, a cuartos de final, sí, a cuartos, si no hubiesen incrementado tantos equipos en la, en este compromiso o en este evento que es el Mundial, y ya estuviéramos avanzando, caramba, pero bueno, vamos bien, así es que esperemos que, sí, siga avanzando la selección, siga habiendo esa entrega de parte de todos los jugadores, y sigamos nosotros disfrutando de la victoria de nuestra selección mexicana. Así es que vámonos con música, bienvenidos sean todos, y arrancamos, vamos.
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1: Buena. 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
2: Sí, sí hace falta fuego. En este momento sí hace falta fuego, pero fuego de calor humano. Calorcito humano, un abracito. Hace frío, está, bueno, sí, sí, sí hace frío. Está bastante fresca la mañana, muy lluviosa el día de ayer. ¡Qué granizada! ¡Caramba! En la autopista México-Puebla, entre Chalco e Ixtapaluca también igual. ¡Qué granizada cayó el día de ayer en la zona oriente de la Ciudad de México, del Estado de México, mejor dicho! También en algunas partes de la zona norte del Estado de México igual cayó por allá granizada. Estuvo bueno, la situación del día de ayer. A los motociclistas, pues bueno, sí les fue como en feria. Ayer, pues cuando veníamos para el programa en la noche, nos toca pasar en Ixtapaluca, allá en por la Federal México-Puebla, nos toca pasar por lo que es una avenida que se llama Cerrada del Popo. Señor Felipe Arvizu, por Dios, ya reparé esa avenida, qué bárbaro, qué bárbaro, señor Felipe Arvizu, en serio que caramba, me gustaría que ojalá pasara el señor Felipe Arvizu o su administración o obras públicas a revisar cómo se encuentra esa avenida y se tomaran fotos, en serio, está horrible esa avenida. Ayer fue un caos para todos los automovilistas que querían cruzar precisamente hacia Chalco, porque la autopista estaba inundada. La 115, caramba, estaba terrible el paso también para la gente que iba hacia Chalco, o que venía de Chalco hacia Ixtapaluca. Se tenían que ir hasta el puente de Tlalpizahuac y la carretera federal México-Puebla, que ahí también igual el señor Felipe Arvizu puede hacer la petición a la Junta de Caminos, a la Junta Local de Caminos, porque pues bueno, son del mismo partido. Está Morena en el gobierno del Estado de México, la señora Delfina, la profesora Delfina, y de este lado pues está igual Morena, ¿no? El señor Felipe Arvizu. Entonces, yo creo que ahí sí podría gestionar para que reparen esta carretera que está horrible, en serio, sobre todo a la altura del fraccionamiento José de la Mora. Caramba, son yo creo que los cráteres que le hacen falta a la luna para que pues se pueda avanzar más. Y esta Cerrada del Popo, les comentaba, está horrible porque está el puente de Tlapacoya, que ya debiese de estar cerrado definitivamente, porque ya se separó el puente, ya hay unos hoyotes que se alcanza a ver hacia abajo de valga la redundancia, del puente, y esto puede generar un accidente y puede generar pérdidas humanas allí. Así es que ojalá de verdad hagan caso, si me están escuchando, por favor tomen nota los de obras públicas, tanto para de este lado de Chalco como para Ixtapaluca, porque ese puente ya debe de estar cerrado, en serio. Y pero aparte, si la carretera 115 está horrible, pues echen la manita, por favor, ahí con la Junta Local de Caminos. Exíjanles, pídanles, por favor, a nuestros municipios Chalco, Ixtapaluca, que pues se pongan las pilas, caramba, pues estamos pagando impuestos, señores. Las tenencias, los refrendos, no son nada económicos, nada económicos, así es que póngase a chambear, por favor. Y bueno, pues sí, les comentaba, el día de ayer una mega granizada. Esto, en este momento, pues sí, se ve la repercusión porque hace bastante frío. Tenemos una temperatura de 15 grados centígrados en este momento y se espera hoy una máxima de 21. O sea que tendremos un día bastante fresco, lluvioso por la tarde otra vez. Y pues prepárense su cafecito, llévense su termo o un rico chocolate champurrado, por favor. Preparen un champurrado, ufas, o un atole de masa azul. ¡Auch! ¡Qué rico! Vámonos con más música. Acabamos de escuchar a Juan Gabriel con el tema El Noa Noa, Luis Miguel, México en la piel, y Timbiriche, México. ¡Feliz inicio de mes! ¡Feliz miércoles! ¡Feliz ombliguito de semana! Vámonos con esto que se llama Corazón de Melón con Ramón Márquez, y seguimos con buena música y buen ambiente aquí en Expresiones FM 100.5. ¡Seguimos!

0: 8:28 de la mañana, 8:28, continuamos con más música aquí en Expresiones FM 100.5. Somos lo que te gusta, somos tu mejor compañía. Y bueno, seguimos con más música para todos ustedes. El día de ayer les comentábamos un mega caos poder avanzar o poder circular por gran parte del Estado de México, así también como Ciudad de México, y no se diga la autopista, la lateral precisamente de allí en Valle de Chalco, que quedó súper inundada. En este caso, pues bueno, ya está libre la circulación, pero para la gente que va hacia la Ciudad de México, pasando, o llegando, mejor dicho, a la altura de lo que es la Virgen, entre Iztapalapa y Los Reyes, La Paz, le mandamos saludos a nuestro querido amigo Efraín Morales, perdónenme, que nos está mandando el reporte de cómo se encuentra la parte también superior del puente, del libramiento del puente este vehicular que cruza la autopista. Caramba, llena de basura sobre este punto. Les hacemos un atento llamado a los de, pues en este caso pertenece al territorio de Ixtapaluca. Le hacemos un atento aviso y llamado también al cuerpo de policías para que, de tránsito, para que bloqueen esta parte o limiten el acceso. Mejor dicho, no bloqueen, sino que limiten el acceso sobre la carretera 115, en la parte precisamente del puente vehicular, antes de llegar a las plazas comerciales Sendero y Cortijo, porque hay demasiada basura en este punto. Tengan mucho cuidado, por favor. Conduzcan con mucho cuidado. No sabemos si hayan clavos, vidrios y puedan perjudicar las llantas de sus vehículos. Y bueno, nosotros seguimos con más música. Les comentaba que en este momento hay bastante tráfico precisamente en dirección hacia la Ciudad de México o hacia el Puente de la Concordia, pasando o llegando desde la Virgen, sí, hasta el Puente de la Concordia, y posiblemente la calzada Ignacio Zaragoza. Caramba, perdónenme, también igual se encuentra con bastante tráfico pasando ya lo que es Peñón Viejo, la estación del metro Peñón Viejo. Hay muchísimo tráfico en este punto y también del otro lado en dirección hacia Puebla, así es que conduzca con mucha precaución, por favor, y aquí estamos con ustedes complaciéndoles con buena música. Nos vamos a un corte, nos vamos a comerciales y regresamos con más música y buen ambiente para todos ustedes aquí en Expresiones FM 100.5. Sigan despertándose para los que se desvelaron el día de hoy, porque tenemos que trabajar. 8:31.
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13: Amigo César, muy buenos días a todo el auditorio del 100.5 de FM. Déjenme decirles que sobre la carretera rumbo a Ixtapaluca, en el puente que está cruzando la autopista, pasando el río La Compañía rumbo a Ixtapaluca, en los carriles centrales, los que van paralelos hacia la caseta de cobro, en ese lugar hay un montón de basura que algún camión transportista de desechos sólidos ha de haber tirado. Entonces, para que tengan precaución cuando vienen de Chalco rumbo a Ixtapaluca y toman esa parte del puente, que es el carril de en medio. Hay un carril que va hacia lo que es San Marcos, que sale hacia la autopista México-Puebla. El otro carril del otro lado es el que va hacia las casetas de cobro. Y el carril de en medio, que es el que cruza la autopista y va hacia Ixtapaluca, está un montón de basura, ya provocó un accidente. Hay dos vehículos que se colisionaron justamente por el enfrenón que se dio por la basura que hay tirada, y un carro que no guardó su distancia llega y se impacta atrás del otro vehículo. Está el reporte para que tengan mucho cuidado.
0: Pues ahí está el reporte. Muchas gracias, mi querido Efraín. Te mandamos un abrazote. Conduce también con mucho cuidado. Y pues bueno, conduzcan por favor con precaución para toda la gente que nos está escuchando. Pasen el reporte a sus familiares. Está complicado en este caso el punto para poder entrar a Ixtapaluca. Y pues les hacemos un atento llamado a las autoridades, como lo hemos mencionado hace rato, antes del corte, que asistan a este punto, manden policías de tránsito. Y pues bueno, ojalá pronto recojan toda esa basura que pues está generando un un problema vehicular, un problema de tránsito en esta carretera 115. Y bueno, continuamos con más música. Vámonos, tenemos mensajitos. Saludos al estado de Oaxaca. Le mandamos saludos a toda la gente hermosa que nos escucha por allá. Nos están pidiendo algo del grupo Nietzsche. Con gusto vamos a complacerles con la canción que nos piden, Sin Sentimientos. Y también saludos a la señora Gina que nos está escuchando en San Buenaventura. Le mandamos un abrazote fuerte, fuerte. Seguimos con más. Saludos al señor Jesús. Vámonos con música y regresamos. Nos vamos con algo que cuando inició el Mundial, precisamente estrenamos aquí en Expresiones FM 100.5, el tema de Los Ángeles Azules en conjunto con Belinda, la canción Por Ella. Seguimos.

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1: Fuego, 8:52 de la mañana. Y sí, ya estamos en julio. Ya llega la Guelaguetza, un gran evento cultural, bailable, gastronomía, entre tantas cosas más, que para el bello estado de Oaxaca precisamente, pues se vuelve una mega fiesta. Les mandamos un fuerte abrazo a toda la gente de Oaxaca, desde las costas, las hermosas playas. Dicen quien ha tenido la oportunidad de ir a Oaxaca, que son más hermosas las playas de Oaxaca que irse al mismo Cancún o irse del lado de, pues sí, allá de aquel lado donde se encuentran todas las playas de Cancún, y es menos caro y es más bonito. Hay unas playas de Oaxaca que hay lugares en donde te puedes quedar a dormir en la orilla del mar, y sí, en verdad que es muy bonito. Hay unos camastros, o mejor dicho, unas camas, que caramba, en serio, que para aquellas personas que quieran un momento de relajación, solos o en pareja, o con el esposo o la esposa, váyanse a divertir, en serio, a sentir esta hermosa tranquilidad de las playas de Oaxaca, porque son bellísimas. Y bueno, y de ahí hacia el centro y hacia la zona norte de Oaxaca, caramba, qué cosa tan chula, en serio, el bello estado de Oaxaca. Le mandamos saludos a Jorge, Rosy, Echegaray, Arteaga, y también para Israel y Rafael Fontes Aragón, que nos comentan aquí que ya están listos para la pachanga que va a haber allá en Oaxaca. Así es que les mandamos un mega abrazote fuerte, fuerte a toda la gente preciosa que nos escuchan allá en Oaxaca. En serio, que si tenemos la oportunidad, vámonos a la Guelaguetza, porque es un evento precioso. Los lunes del cerro, como le dicen, ufas, no, qué cosa tan chula, en serio, precioso. Pero bueno, saludos a toda la gente linda de Oaxaca que nos comparte siempre su cultura y gastronomía aquí en el centro de nuestro país. Y mucha gente que viene de muchos lados, que habita el centro del país, desde el norte, de allá en Tijuana, Chihuahua, Torreón, Sinaloa, Monterrey, caramba, muchísimos lugares. Pero bueno, tenemos saludos para la señora Elsie también, que nos está escuchando. Le mandamos un fuerte abrazo. Nos está pidiendo el tema de Brillas con León Laorregui. Saludos a John y bendiciones para su servidor. Muchas gracias, qué linda, qué amable. Le mandamos un abrazote fuerte, fuerte. Seguimos con más música, son las 8:54. Antes de irnos al corte de la hora, vámonos entonces con el tema de León Laorregui, Brillas, y seguimos con más música aquí en Expresiones FM 100.5. Somos lo que te gusta. Regresamos.

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3: Así es, fuego, 8:58 de la mañana, fuego, sí. seguimos con buen ambiente musical y buen ánimo aquí en Expresiones FM 100.5. Pues bueno, ganó la selección mexicana, estamos de fiesta, estamos felices, estamos muy contentos. Y pues bueno, le agradecemos a Julián Quiñones que ha sobresalido. ¿Han habido jugadores extranjeros que se han nacionalizado o naturalizado mexicanos? Yo me acuerdo mucho de el Guille Franco, que la verdad fue también un gran jugador en Monterrey. Con la selección mexicana fue muy criticado, pero sí fue bueno. Lamentablemente a veces, híjole, somos bien criticones y valoramos poco lo que hacen los jugadores. Pero hoy, Julián Quiñones, siendo colombiano de nacimiento, llega a un equipo que pues a no muchos les gusta, no, en especial a su servidor, la verdad no me gusta, pero llega a este equipo de las Águilas del América y después se naturaliza mexicano y se va a jugar allá al Medio Oriente y miren nada más aquí. Fuerza de este jugador, qué buen jugador es Julián Quiñones, el cual nació en el municipio de Magui, Payán, allá en Colombia, y le mandamos un fuerte abrazo a toda su familia, a toda la gente que, pues bueno, ha confiado, ha creído en él, porque sí está demostrando y está dando todo de verdad por este gran país, que como dicen, el mexicano nace donde quiere, el mexicano se hace donde quiere, y sí, hay japoneses, noruegos no he visto, pero sí, alemanes, gringos, en general europeos, y también centroamericanos, suramericanos, que se han vuelto mexicanos, les gusta nuestra tradición, les gusta nuestra comida, les encanta nuestra cultura, es una chulada ser mexicano, de verdad que sí, yo amo a mi país y cuido y trato de cuidar a mi país porque se lo merece, porque de verdad es un orgullo ser mexicano. ¿Qué podemos decir de los políticos, no? ¡Qué híjoles, qué bárbaros! Estos políticos se ven que sí no son mexicanos de sangre, de corazón, caramba. Pónganse la camiseta, la playera, Chihuahua, dijeron los del norte. Y de verdad, amemos y cuidemos este hermoso país que es único en todo el mundo. Y bueno, vámonos al corte de la hora. Regresamos con más música. Viene Julián Álvarez y esto que se llama Mi Mayor Anhelo. Preparen la garganta, o mejor dicho, el estomaguito para cantar este tema de Julián Álvarez regresando del corte. Y seguimos con buena alegría, con buen ambiente, aquí en Expresiones FM 100.5. Somos lo que te gusta. 9:02 de la mañana. Regresamos.
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2: 9:08 de la mañana, continuamos con más de Radiación Matutina, aquí en Expresiones FM 100.5 desde Chalco para todo el mundo y compartiéndoles muy buenas horas de buena música. Y como no todo también es felicidad, caramba, en redes sociales pues ya anda circulando por ahí la imagen de una chica que qué desagradable, en serio, así no. Así no, se vale festejar el triunfo, de nuestra selección mexicana, pero a costas o a costillas de nuestros queridos amigos y sobre todo, pues, hermanos, somos humanos, somos seres humanos, todos somos iguales, tanto los ecuatorianos, como quienes más, paraguayos, donde sean, japoneses, de cualquier país, por favor, respeten. El día de ayer, pues bueno, ya está circulando por redes sociales la imagen de una tipa, de una chica que le faltó masa encefálica, pues que les aventó la cerveza a los queridos amigos ecuatorianos después de haber perdido contra la selección mexicana 2-0, pues esta se pone bien eufórica y les avienta o les arroja cerveza. Así es que no, eso no se vale. Como les digo, seamos inteligentes, seamos mexicanos ejemplares. Nos está mirando el mundo, por Dios, en serio, qué bárbaros. O sea, está padrísima la alegría y la felicidad que tenemos hoy en día, pero a costillas de los demás, no, así no. Y bueno, ¿qué tal? Esperemos que hayan disfrutado este tema de Julián Álvarez, Mi Mayor Anhelo. Seguimos con más música. Saludos a toda la gente que nos escucha en Villas de Chalco, también a la gente que nos está escuchando allá en Ixtapaluca, desde Coatepec, San Francisco, que ufas, ayer les cayó un mega aguacerazo también de aquel lado, en el Cerro El Tejolote, en Soquiapan, ¿dónde más? Tlalpizahuac, bueno, todo el Cerro de Ixtapaluca, les mandamos un fuerte abrazotote por allá, a nuestros queridos amigos, los de la Guardia Nacional también, que ya se fueron a tener el reporte vial de nuestro querido amigo Efraín Morales. Y nosotros nos vamos con una canción que, ay caramba, me encanta, me encanta, me encanta. Bueno, que yo sé que también a muchos mexicanos les encanta, a todos nosotros los mexicanos nos encanta, El Hijo del Pueblo, con Vicente Fernández. Saludos al buen Tochitas, que yo sé que este tema le va a llegar y va a querer cantar. Saludos a Tochitas, a su mami, la señora Catalina Serrano, y seguimos aquí con buen ambiente musical. Vámonos con música, regresamos, 9:10 de la mañana.

9:25 de la mañana, 9:25. Acabamos de escuchar a Karol G con el tema El Barco. Antes Mario Bautista con Regálame. Y Ana Gabriel, Es el amor quien llega. Ay, qué buena rola, qué buen tema. Bueno, seguimos con más peticiones. Saludos a, en este caso, a ver, tenemos de este lado. Nos dicen, primero que nada, saludos de parte del señor Carlos para su esposa, la señora Lucero, de Creaciones Family, que el día de ayer fue pues su cumpleaños. Estuvieron pasándola bastante padre. Nos están pidiendo Las Mañanitas con Javier Solís. Claro que sí, vamos a ponérsela, aunque haya sido ayer o sea mañana y sea cualquier día. Hay que celebrar con alegría, con gusto, nuestro cumpleaños. Así es que vámonos con Las Mañanitas con Javier Solís. Regresamos.

0: Pues muchas felicidades, felicidades, felicidades de verdad a Lucero, que la pase genial, que la siga pasando genial y además que nos invite al pastel, por favor, queremos pastel, pastel, pastel, yo quiero comer. Bueno, pues sí, soy de buen diente, la verdad, y pues ustedes me dicen dónde les caigo, me llevo a mi compadrito el Cacho Rice y Efraín Morales, les caemos en un ratito más o mañana si es que van a festejar. Ustedes nos dicen y nosotros llevamos la música. Bueno, sí, eso fue ayer, pero hoy estamos celebrándole todavía el cumpleaños a la señora Lucero de parte de su esposo, que mire nada más que... qué detallazo del señor Carlos a su esposa. ¡Aplausos, por Dios! Así es que nos vamos a ir a un corte comercial, o a un corte, perdón, ajá, y regresamos con la canción que nos pidió exclusivamente para su esposa, que, bueno, él nos dijo que la canción se llama Sábanas Blancas, pero la canción, el nombre del tema se llama Te Voy a Hacer Feliz. Así es que un tema salsero bastante bueno. Y vámonos al último corte. Regresamos de volada con esta canción. No le cambies, súbale a su radio.
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Son las 9:36 de la mañana. Vámonos bastante tendidos con todavía muy buena música. Saludos a Ignacio que nos está escuchando en su unidad de la CFE, también al buen Anselmo. Saludos a Wenceslao de la Mariscaria La Ventosa. ¿Quién sabe dónde andará este señor? Yo creo que ha de andar de pachanga. Yo creo que se agarró de una vez el Guadalupe Reyes, porque sí es bien fiestero Wenceslao, ¿eh? Él, si ya se agarró el Guadalupe Reyes, Wences, andamos en julio, todavía no llegamos a diciembre, así es que detente un poquito, por favor, bájale a tu festejada. Y aquí andamos mandándole saludos a la Marisquería La Ventosa, al Sazón de Michoacán, al buen Sazón de Margarita, que también nos escuchan allá en Villas. Y pues aquí seguimos con todos ustedes, disfrutando de buena música. Súbale a su radio, no le cambie, y vámonos con Guardianes del Amor y esto que se llama ¿Para qué quiero un corazón? 9:37.

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3: Son las 9:49 de la mañana, 9:49, seguimos con más de Radio Matutina, aquí en Expresiones FM 100.5, saludos a Ogun. Bueno, así está en su perfil de WhatsApp. A veces hay algunos que quieren pasar por incógnito, no quieren que sepamos sus nombres, no pasa nada, pero nos dicen de este lado, complázame con la canción del Ecuador, Es mi país, cumbia sonidera, y una pregunta, ¿qué hora sale a través del espejo? Los sábados, ya saben, por la tarde, a través del espejo. No tengo la hora en este momento, pero si ustedes están encantados de la música que tenemos aquí día con día, y sobre todo el buen ambiente, pues el sábado por la tarde disfrutarán de a través del espejo. Vámonos con cumbia y regresamos.

Son las 9:58 de la mañana, 9:58. Ya nos vamos. Después de un buen ambiente musical, después de un buen ratito de buen cotorreo, después de también algo de información, el festejo y la alegría de, pues sí, la victoria de nuestra selección mexicana, nosotros nos pasamos a retirar, pero antes de, recuerden, por favor, seguir escuchando Expresiones FM 100.5. Somos lo que te gusta, somos tu mejor compañía y estamos contigo, ya lo sabes, desde muy temprano. A la hora que tú te despiertes, vas a disfrutar de muy buena música hasta la hora que tú te vayas a dormir. O como el buen Cacho Rice, como las gallinas, ya empieza a oscurecer y se mete a su corral para dormir. Así es que, y se duerme creo que como a las 7, 7 y media de la noche, porque ya está cayendo el sol y pues sí, ya no le da por estar despierto. Bueno, pues disfruten del día, es mitad de semana, es miércoles, es primero de julio, que vengan cosas hermosas, fabulosas, fantásticas para todos ustedes, que me los proteja el Todopoderoso y que lleguen cosas de verdad fabulosas para este mes, para todos nosotros. Sigan disfrutando de Expresiones FM 100.5, mi nombre es César Quiroz y si lo permite el Todopoderoso, nos escuchamos a las 7 de la noche con trova, bolero y jazz. Hasta pronto. Venimos en manada, buena vibra, bien.

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0: las 10 de la mañana con 6 minutos.
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1: Son las 10 de la mañana con 13 minutos.
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2: Son las 10 de la mañana con 19 minutos.
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2: Son las 10 de la mañana con 24 minutos.
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2: Son las 10 de la mañana con 30 minutos.
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0: Son las 10 de la mañana con 35 minutos.
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1: Son las 10 de la mañana con 42 minutos.
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1: Son las 10 de la mañana con 48 minutos.
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1: Son las 10 de la mañana con 59 minutos.
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1: Son las 11 de la mañana con 9 minutos.
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1: Son las 11 de la mañana con 17 minutos.
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1: Son las 11 de la mañana con 23 minutos.
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2: Son las 11 de la mañana con 28 minutos.
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1: Son las 11 de la mañana con 34 minutos.
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2: Son las 11 de la mañana con 40 minutos. 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
1: Homero, ya está el café.
2: Qué bueno, porque ya tengo hambre.

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1: Son las 11:47 a.m.
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2: Son las 11 de la mañana con 52 minutos.
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2: Son las 11:57 a.m.
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0: las 12 del día con 18 minutos.
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2: Son las 12 del día con 26 minutos.
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1: Son las 12 del día con 38 minutos.
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0: Son las 12 del día con 45 minutos.
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1: Son las 12 del día con 51 minutos.
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2: Es la 1:06 p.m.
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0: Es la 1:15 p.m.
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2: Es la 1:20 p.m.
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1: Es la 1:33 PM.
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0: tarde con 40 minutos.
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1: Es la 1:47 p.m.
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3: Son las 2 de la tarde con 13 minutos.
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1: Son las 2 de la tarde con 27 minutos.
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0: Son las 2 de la tarde con 47 minutos.
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1: Son las 3 de la tarde con 9 minutos.
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1: Son las 3 de la tarde con 27 minutos.
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2: Son las 4 de la tarde con 11 minutos.
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1: Son las 4 de la tarde con 32 minutos.
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2: Son las 4 de la tarde con 56 minutos.
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1: Son las 5 de la tarde con 2 minutos.
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1: Son las 5 de la tarde con 10 minutos.
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1: Son las 5 de la tarde con 19 minutos.
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1: Son las 5 de la tarde con 27 minutos.
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1: Son las 5 de la tarde con 37 minutos.
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1: Son las 5 de la tarde con 46 minutos.
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0: Son las 5 de la tarde con 56 minutos.
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